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1: La distancia, sumada con el amor, da resultado.

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0: En el nombre de Dios, el clemente y el misericordioso.
1: Bismillah ar-Rahman ar-Rahim.
0: La paz de Dios sea con ustedes. Bienvenido, les habla Ammar López.
1: Assalamu alaikum, les habla Lubna Jamil. Bienvenidos en nombre de todos los que hacemos Radio Dos Luces.
0: Tanto Lubna como yo estamos aquí para hacerles pasar un buen rato en nuestra compañía, al tiempo que le informamos de la idiosincrasia de la comunidad musulmana de habla hispana.
1: Antes de comenzar con el programa, le hacemos una súplica a Dios, alabado sea, por las conciencias dormidas y por los que sufren en este mundo donde la corrupción, la maldad y las guerras prevalecen sobre la bondad.
0: Señor, te pedimos que socorras a los débiles, a los desplazados, a los huérfanos, a las viudas y a todos aquellos que han perdido a sus seres queridos por causa de la corrupción y la tiranía. Reemplaza su dolor por paciencia, su miedo por seguridad y sus lágrimas por esperanza.
1: Hemos escuchado el Sagrado Corán en la sura de la vaca al-Baqara en las aleyas 11 y 12 que dice:
0: cuando se les dice no corrompáis las cosas en la tierra, responden: pero si solo las hacemos mejores, ¿acaso no son los corruptores aunque no se den cuenta?

Hoy empezamos el programa hablando de unos estudios realizados por Yusuf Aslam en relación con dormir bien. Dormir parece un proceso sencillo para la mayoría de las personas, pero en realidad el cerebro no pasa directamente de estar despierto y activo a quedarse dormido al instante. Antes necesita realizar una transición en la que reduce la tensión, baja el nivel de alerta y permite que el cuerpo entre en un estado de descanso. Cuando esa transición no ocurre correctamente, una persona puede sentirse agotada y aún así permanecer despierta durante horas. Según un famoso neurocientífico cognitivo llamado Yusuf Aslam, esta situación tiene una explicación relacionada con la forma en la que el cerebro interpreta si es un buen momento para desconectar. El experto explicó que el cerebro necesita sentirse seguro y protegido antes de dormir. Esta idea no significa que una persona tenga que estar libre de cualquier problema para conciliar el sueño, sino que el sistema nervioso debe recibir señales suficientes para entender que ya no necesita mantenerse en estado de alerta. El sueño es un proceso activo en el que el cerebro pasa de una fase de vigilancia a otra de recuperación. Aunque durante la noche el cuerpo reduce su actividad, el organismo no deja de controlar lo que ocurre a su alrededor. Esta capacidad de mantenerse atento fue fundamental para la supervivencia humana. Durante miles de años, permanecer despierto ante una posible amenaza podía marcar la diferencia entre estar a salvo o correr peligro. Por eso el cerebro conserva mecanismos que priorizan la protección cuando interpreta que existe algo que requiere atención. El problema aparece cuando esos sistemas siguen funcionando aunque no haya riesgo real. El estrés acumulado, las preocupaciones constantes o la incertidumbre pueden hacer que el cerebro continúe actuando como si todavía tuviera que resolver algo muy importante. La explicación de Yusuf Aslam se basa en cómo el sistema nervioso regula la transición hacia el descanso. Para dormir profundamente, el cerebro necesita reducir la actividad relacionada con la vigilancia y permitir que otros procesos ocupen el protagonismo. Cuando una persona se siente tranquila, el organismo recibe señales de que se puede relajar. En cambio, si existe una sensación constante de amenaza, aunque sea provocada por pensamientos y no por un peligro físico, el cerebro puede mantener activados los mecanismos de alerta, impidiendo dormir. Por eso algunas personas tienen sueño durante todo el día, pero al acostarse comienzan a pensar en problemas, repasar conversaciones o anticipar situaciones futuras. El cansancio está presente, pero la mente todavía interpreta que debe permanecer preparada. El descanso en general está controlado por una combinación de procesos biológicos. Uno de ellos es la presión de sueño, que aumenta cuanto más tiempo pasa una persona despierta y genera la necesidad física de descansar. Pero también interviene el reloj interno del organismo, conocido como ritmo circadiano, que coordina los momentos de actividad y descanso. Durante la noche el cuerpo aumenta la producción de melatonina, una hormona relacionada con la preparación para irse a dormir. Sin embargo, estos mecanismos no funcionan aislados. Un cerebro sometido a estrés puede dificultar que las señales de descanso se impongan sobre las de alerta. Por eso una persona puede tener las condiciones ideales del horario y cansancio, pero seguir teniendo problemas para relajarse. La solución para dormir pasa entonces por mantener horarios regulares, reducir estímulos intensos antes de acostarse, preparar un ambiente cómodo y evitar llevar las preocupaciones del día directamente a la cama. Esas son algunas formas de facilitar esta transición. La clave entonces no está en obligar al cerebro a dormirse, sino en proporcionarle señales que indiquen que puede dejar de estar pendiente de todo. Cuando el organismo interprete que no existe una amenaza inmediata, va a resultar más sencillo pasar del estado de alerta al de descanso. Pues ya lo saben, queridos radioyentes, según este especialista, debemos ir a la cama pues totalmente relajados.

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1: Hoy en la sección de música musulmana en Radio Dos Luces les vamos a poner las últimas canciones de Bashiruddin. Los temas que vamos a escuchar son, en primer lugar, Astaghfirullah, Wash Away My Dark, y durante el programa escucharemos Alhamdulillah for Better Days, Ihdina Sirat al-Mustaqim, Lead Me Through the Shadows, Sabrun Jamil, Like a Gentle River, توكلت على الله through the heavy storm. Y al finalizar el programa le pondremos La ilaha illallah, nothing else that matters. Esperando que les guste esta selección, les dejamos escuchando Astaghfirullah, Wash Away My Dark, interpretado por Bashiruddin.

La ciencia es la cabeza de todo bien, mientras que la ignorancia es la cabeza de todo mal. Esto lo dijo el profeta Muhammad, la paz y las bendiciones de Dios sean con él.

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1: A continuación, les contamos un resumen de las noticias más destacadas que han ocurrido durante esta semana pasada.

0: Indonesia organiza por primera vez un concurso de recitación del Corán en lengua de señas para sordomudos.
1: La nueva edición del concurso de recitación del Corán de Indonesia inauguró por primera vez la categoría de tartil al Corán Israyat. Un total de 28 participantes sordos o con discapacidad sensorial de 9 provincias participaron en esta modalidad que brindó un espacio a estas personas. El director general de Orientación de la Comunidad Islámica del Ministerio de Asuntos Religiosos, Abu Rahmat, afirmó que el concurso formaba parte de los esfuerzos por ampliar el acceso de las personas con discapacidad al aprendizaje y la lectura del Corán. El proceso comenzó en 2020 después de que varias comunidades musulmanas sordas expresaran su deseo de contar con un estándar común para la lectura del Corán mediante la lengua de signos. Posteriormente, el gobierno organizó talleres e investigaciones en los que participaron expertos en la revisión y certificación de los mushaf académicos, especialistas en lengua de signos, profesores y comunidades sordas de distintas regiones.
0: Según el canal 13 de Israel, un legislador del gobierno en el poder del partido ultraderechista Likud, Hanush Milwitzki, afirmó que la misión es establecer un Estado judío digno de los judíos, aclarando que las leyes de los demás no son aplicables al pueblo judío.
1: Este legislador declaró que la tierra de Israel le fue dada por Dios porque se supone que deben cumplir con una misión. Y su misión es establecer un Estado judío en Palestina que sea digno de los judíos. Además dijo que no son como los demás y por lo tanto todas las leyes que se aplican a todos no pueden aplicarse a ellos y que las consideraciones de todo tipo de estadistas de todo el mundo no deberían ser relevantes para ellos. Estos comentarios se producen en medio de críticas a las políticas y declaraciones de figuras de la derecha y de la extrema derecha de Israel, los cuales grupos de derechos humanos israelíes e internacionales han caracterizado como una promoción de la supremacía judía sobre los palestinos. El grupo israelí de derechos humanos, B'Tselem, ha descrito el dominio de Israel sobre los palestinos como un régimen de supremacía judía, al argumentar que las políticas y prácticas israelíes están diseñadas para promover los derechos únicos y exclusivamente de los judíos y el control sobre todos los palestinos.
0: La Organización de las Naciones Unidas para la Alimentación y la Agricultura, FAO, da por inalcanzable erradicar el hambre en el mundo en 2030. Hasta 520 millones seguirán afectados.
1: La FAO considera ya inalcanzable, con el ritmo actual de avance, el objetivo de erradicar el hambre en el mundo 2030. Aunque los últimos datos muestran una reducción de la desnutrición, alrededor de 645 millones de personas todavía padecieron hambre en 2025. Y las previsiones apuntan que entre 510 y 520 millones continuarán en esa situación al final de la década. El problema es mucho más amplio si se analiza la inseguridad alimentaria. En 2025, alrededor de 2.100 millones de personas, el 25,8% de la población mundial, sufrieron inseguridad alimentaria moderada o grave. La cifra supone una mejora de aproximadamente 86 millones de respecto al año anterior, pero permanece muy por encima de los niveles necesarios para cumplir la agenda de 2030. A ello se suma el coste de una nutrición adecuada. Unos 2.700 millones de personas todavía no pueden permitirse una dieta saludable, según el último informe de la FAO. El organismo apunta entre las causas al coste del almacenamiento, la transformación y el transporte de los alimentos, además de unas infraestructuras deficientes, cadenas de frío insuficientes, problemas energéticos y mercados poco eficientes.
0: La población mundial alcanzará 9,3 millones en 2050 y los musulmanes representarán el 30% del total.
1: Para 2050, la población mundial pasará de 8,2 a 9,3 mil millones de habitantes, mientras la composición religiosa global experimentará cambios profundos. Entre 2025 y 2050 el número de musulmanes crecerá un 41%, impulsado por las tasas de fecundidad, las conversiones y la población joven de los países de mayoría islámica. Para mediados de siglo se prevé que representen el 30% de la población mundial, acercándose a los cristianos que representarán en ese momento aproximadamente el 31%. Aunque el Islam avanza, el cristianismo conservará su posición como la mayor religión del mundo, pero su predominio se verá cuestionado. En 2050 los cristianos representarán aproximadamente el 31% de la población, apenas por delante de los musulmanes. Sin embargo, esta estabilidad conceptual ocultará transformaciones geográficas profundas, ¿no? El crecimiento cristiano se concentrará principalmente en África subsahariana, región donde la fe experimenta expansión acelerada. En contraste, el cristianismo entrará en declive en Europa y otras zonas históricamente cristianas, reflejando cambios demográficos y patrones de secularización en Occidente. Mientras el Islam y el cristianismo protagonizan el retornamiento religioso global, otras tradiciones seguirán trayectorias distintas. Los no afiliados, ateos, agnósticos y personas sin religión declarada verán reducida su proporción de la población mundial del 16% en 2025 al 13% en 2050, aunque su número absoluto aumentará ligeramente, su proporción va a disminuir.
0: Mural del rapero Macklemore pintado en Gaza tras la polémica de la gira de Sharon.
1: Artistas en Gaza han pintado un mural de Macklemore envuelto en una bandera palestina sobre una enorme losa de hormigón entre las ruinas de la ciudad de Gaza, después de que el rapero estadounidense fuera expulsado de la próxima gira de Sharon por pedir Palestina libre. El mural sobre una losa apoyada contra edificios en ruinas, rodeado de escombros, representa al rapero levantando el puño en alto. Gracias por usar tu voz en Palestina, dice el mural. Queríamos enviar un mensaje para agradecer al rapero Macklemore de esta manera sencilla, dijo Henry Wan, de 26 años, que diseñó y pintó el mural junto al también artista Kusai Gelo. Como artista que vive bajo asedio aquí en Gaza, esperan el apoyo de cualquiera que pueda ver la persecución en la que viven. Pues se pueden pintar murales más grandes que este para expresar sus sentimientos. El artista Ed Sheeran ha visto cómo los colaboradores que tenían programados de cara al tramo americano de su gira Loop Tour han decidido abandonar la gira apoyando al rapero Macklemore tras ser expulsado por su apoyo explícito a Palestina en cuanto a los ataques continuos de Israel.
0: El 70% de la población en pobreza extrema en el mundo son mujeres, según la ONU.
1: El pasado 18 de septiembre en Madrid se reunió el 19 Encuentro de Observatorios sobre Feminismo y Discapacidad de la Fundación CERMI Mujeres. En el evento se destacó la preocupante realidad de que las mujeres representan el 70% de la población en pobreza extrema a nivel global. Esta cifra ha sido señalada por Elena Carolina Díaz Galán, relatora especial de Naciones Unidas sobre pobreza extrema y derechos humanos. La conferencia dedicada a la temática de la feminización de la pobreza y su impacto en las áreas urbanas puso de manifiesto la relación estrecha entre pobreza, género y derechos humanos. El Observatorio sobre Feminismo y Discapacidad, impulsado por la Fundación CERMI Mujeres, funciona como un espacio crítico para el análisis de temas contemporáneos relacionados con el feminismo, con especial atención a la discapacidad y a otras luchas conexas dentro de una visión nacional, europea e internacional. Durante su intervención, Díaz Galán enfatizó que la pobreza tiene rostro de mujer y mencionó datos del Banco Mundial para subrayar que las 3/4 de quienes viven en pobreza extrema en el mundo son mujeres. Destacó además que en el ritmo actual, cerrar la brecha económica de género se tardaría más de 250 años. También remarcó que solo un pequeño porcentaje, alrededor del 2% de las mujeres en países en desarrollo, son propietarias de tierra.
0: La crisis de Ceuta acapara casi la mitad de los más de 100.000 mensajes de odio detectados en redes en agosto.
1: El Observatorio Español del Racismo y la Xenofobia, dependiente de la Secretaría de Estado de Migración del Ministerio de Inclusión, Seguridad Social y Migraciones en España, ha detectado un total de 101.025 mensajes de carácter racista y xenófobo, casi un 76% más respecto a los 57.406 mensajes registrados en julio, coincidiendo con la crisis de Ceuta tras la entrada masiva de miles de migrantes desde Marruecos. Así se desprende del boletín publicado la semana pasada, elaborado a partir del sistema Faro, que revela que la situación en Ceuta generó un elevado volumen de mensajes de odio en agosto y que gran parte de estas publicaciones estuvieron dirigidas contra los migrantes, especialmente procedentes del norte de África. Durante el mes de agosto, el 39% de los contenidos analizados estuvo vinculado al cruce fronterizo registrado en Ceuta. Asimismo, la inseguridad ciudadana representó el segundo episodio protípico más frecuente, estando presente en el 37% de los contenidos analizados.
0: La empresa Cisco Systems permitió el acoso de trabajadores musulmanes por la guerra en Gaza, según la Comisión para la Igualdad de Oportunidades en el Empleo, con sede en Estados Unidos.
1: La disputa involucra a trabajadores que participaron en un grupo interno de empleados de Cisco llamado Bridge to Humanity, que creía que la empresa compartía su tecnología con el ejército israelí. El grupo envió un correo electrónico a la dirección de Cisco en junio de 2024 instando a la empresa a dejar de compartir su tecnología y a separarse de entidades israelíes específicas, entre otras acciones. La carta fue publicada en la página interna de SharePoint de Cisco y recibió más de 1.700 firmas. Supuestamente Cisco no respondió a la carta y en su lugar cerró el sitio de SharePoint del grupo y el box webs que permitía a los empleados firmar la carta abierta y comunicarse con organizadores y acceder a los recursos. La acusación además afirmaba que los firmantes de la carta fueron objeto de acoso y que la seguridad de Cisco no respondió a las quejas. Además afirmó que la empresa no respondió adecuadamente a una queja separada sobre ConnectJewish Network, otro foro interno de empleados que supuestamente contenía publicaciones antipalestinas, árabes y musulmanes. La determinación concluyó que Cisco sometió a una clase de individuos a un entorno laboral hostil basado en su origen nacional, religión o su asociación con musulmanes o individuos de Oriente Medio en violación del título séptimo. Cisco Systems es una empresa de tecnología estadounidense que opera en todo el mundo y que es mejor conocida por sus productos de redes informáticas y de telecomunicaciones.
0: Las tensiones geopolíticas y la crisis climática podrían elevar los precios mundiales de los alimentos.
1: Las cuestiones geopolíticas y climáticas están afectando negativamente al sector alimentario, que necesita mucha energía para su producción y repercutiendo en el precio final de los alimentos. Así lo recoge un análisis elaborado por Crédito y Caución que avanza que los precios mundiales de los alimentos podrían aumentar un 11,6% en 2026 y un 4,8% en 2027, debido a los efectos del conflicto del Golfo, la escalada del conflicto en Ucrania, la sequía que afecta tanto a Estados Unidos como a Europa Occidental y el fenómeno del Niño.

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1: Continuamos en la Radio de Dos Luces, pero antes una pausa musical para escuchar el tema Alhamdulillah for Better Days de Bashiruddin.

La ira es un fuego encendido, aquel que la refrena extingue el fuego, aquel que le da riendas sueltas es el primero en ser consumido por este fuego. Esto lo dijo Ali ibn Abu Talib, Dios esté complacido con él.

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1: De nuevo, esta semana tenemos con nosotros a nuestra colaboradora Silvia Serrada, que desde la sección Entre Ser e Entrevistar aquí en Radio Dos Luces participará con el título La poeta y dramaturga española del siglo de oro, Ana Caro Mayén.

0: Buenos días, buenas tardes, buenas noches, salam aleikum. Espero que estén bien. Una vez más nos encontramos en este espacio entre ser y entrevistar desde la Fundación Sanjab para Radio Dos Luces. Hoy en el espacio de hoy vamos a hablar de Ana Caro de Mayén. Ana Caro de Mayén es una figura indispensable, recientemente recuperada. Y digo que es indispensable porque no solamente forma parte de esta serie de programas en el que estamos hablando y recuperando la memoria de distintos personajes de origen morisco y por tanto es indispensable, sino también por la trascendencia que tuvo dentro de las letras a lo largo del siglo de oro español. Y vamos a ir elaborando poco a poco todas estas notas. Ana Caro de Mayén nace en Granada en torno a 1590 y sí que se sabe con certeza que forma parte de una familia morisca y, como bien sabrán ustedes, pues a través de las sublevaciones y la guerra de las Alpujarras que tuvo lugar en 1564 en el siglo XVI, pues la política de aculturación que se llevó a cabo en la zona, de alguna manera, pues parte de ella consistía en intentar facilitar una cultura más de acuerdo con el régimen a los niños. Y bueno, en determinadas situaciones, pues bueno, estas situaciones caían en la pérdida de la libertad para y formando parte, pues bueno, de sistemas de esclavitud de distintas formas, tanto para niños como para mujeres, sobre todo. Pero nos vamos a centrar en el caso de Ana Caro de Mayén. Ella, precisamente dentro de ese proceso de culturación, pues fue adoptada por unos señores nobles que, bueno, él era regidor de Granada. Y la esposa, él era Gabriel Caro de Mayén, y su esposa Ana María de Torres, ambos, el regidor, como he dicho, y Ana María de Torres era hija de regidor. Esto era una profesión que se le daba de padres a hijos, evidentemente por línea masculina. Aunque él era de origen, pues, de Lora, pero bueno, se habían asentado en la zona de Granada. El matrimonio en sí tuvo también otro hijo, que fue Juan. Poco después se trasladaron a Sevilla, donde realmente Ana Caro de Mayén pues pasó prácticamente toda su vida, con algunas idas y venidas hacia a Madrid. Pasando ahora a la segunda parte y a la segunda nota que decía sobre la necesidad de recordar este personaje, primero vamos a hablar de lo que dicen de ella. Hay distintos autores fascinantes del siglo de oro que hablan de ella. Por ejemplo, mencionaremos a Luis Vélez de Guevara. También era un personaje fronterizo, en este caso por ser converso judío converso, y habla de ella en su obra El diablo cojuelo. ¿Quién más habla de ella? Pues Lope de Vega, por supuesto, habla de ella como una insigne escritora. Ella era una absoluta admiradora de Luis de Góngora, porque sentía absoluta predilección y de la misma manera, pues Luis de Góngora, cordobés, también la apreciaba. Pero hizo una especial, estableció una especial relación literaria y amistad con María de Zayas. Ambas formaban parte de distintos círculos literarios que se habían establecido en ciudades predominantes de aquella época como Sevilla y también en Madrid. Esto le permitió a ambos el poder ampliar su círculo de amistades y gozar pues de una serie de privilegios, entre comillas, en el sentido de poder gozar de la popularidad y poder vivir de su trabajo. Una de las obras, por ejemplo, interesantes de María de Zayas, porque para ver de alguna manera entender el valor que su obra también tuvo, es Desengaños amorosos, en el que habla y la ponemos en relación y la destacamos en este caso porque si bien ella no fue morisca en ningún caso, sino que formaba parte de la nobleza granadina, sí que en sus obras sí que hay una presencia clarísima en la que ella pone voz a los moriscos, sobre todo a las mujeres moriscas, en cuanto a los abusos físicos, psicológicos y emocionales que sufrieron. Y esto lo vemos claramente en esta obra que decimos Desengaños amorosos. No sabemos mucho sobre nuestra personaje protagonista en cuestión, sobre cuándo falleció. Creemos bueno, que pudo ser en torno a 1646 y que probablemente la causa de la muerte fuese la peste y por ello pues no nos ha llegado apenas parte de su trabajo porque todo, casi todo ello fue de alguna manera destruido.
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2: Tomamos un descanso para oír buena música musulmana. Ahora escuchamos a Bashiruddin con el tema Ihdina Sirat al-Mustaqim, Lead Me Through the Shadows.

sabed que Dios recompensará a quien por tener entereza y resolución es paciente y sabe perdonar. Esto lo dice el Sagrado Corán en la Sura 42 y en la Leya 43.

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1: Ahora continuamos escuchando a nuestra colaboradora Silvia Serrada, que nos estaba hablando del personaje Ana Caro Mayén.
2: Quisiera destacar que, a pesar de esos intentos o de esa dificultad para recomponer o encontrar parte de su trabajo, voy a aprovechar para leer un pequeño extracto de su obra más conocida, en la que de alguna manera me parece interesante el hacer una, a lo mejor personal, interpretación, pero quiero argumentarlo en cualquier caso. Su obra más importante es Valor, agravio y mujer, una obra que ha sido rescatada y puesta en escena hace unos años y que pueden encontrar en referencias a ella. La historia es que ella misma, pues la protagonista, se siente ultrajada porque le ha sido prometido que el amor por parte de don Juan, el cual, bueno, a pesar de haberle prometido amor y fidelidad, pues se ha ido a Flandes, donde no ha sabido mucho más de ella, y sin embargo, pues sí que él se ha aprovechado, digamos, esa distancia pues para cortejar a otras señoras. Ella se siente traicionada en cualquier caso y huye a Flandes, y allí, pues disfrazada de hombre, según el guión, evidentemente, pues se ha de pasar por un hombre, y entonces pues entra a formar parte del círculo de don Juan y de todas sus amistades, y por supuesto de aquellas mujeres con las que él de alguna manera alterna y se relaciona. Sucediendo que aquellas mujeres que son del interés y que están en el entorno de la seducción de don Juan, pues se enamoran precisamente de este falso, de este falso Leonardo, que es la protagonista. Es interesante la apuesta que hace en esta obra, porque desde luego, en mi parecer, muestra, entiendo, que la parte más morisca de ella misma, a pesar de que

0: quizá tuviera muy poco conocimiento digamos, de sus raíces. Voy a aprovechar para leerles un fragmento de esta obra de la que hablábamos, Valor, Dolor y Agravio, en la que Leonor, los personajes que de este fragmento que aparecen, que hemos tomado como muestra, son Leonor, que sería de alguna manera la protagonista. Dice: en este traje podré cobrar mi perdido honor. Y Ribete, que es el que sería el lacayo, que de alguna manera tiene un papel como de bufonesco, cómico, pareces el dios de amor. ¡Qué talle, qué pierna y pie! Notable resolución fue la tuya, mujer tierna y noble. Dice Leonor: cuando gobierna la fuerza de la pasión, no hay discurso cuerdo o sabio en quien ama, pero yo, mi razón que mi amor no, consultada con mi agravia, voy siguiendo en las violencias de mi forzoso destino, porque al primer desatino se rindieron las potencias. Supe que a Flandes venía este ingrato que ha ofendido tanto amor como tanto olvido, tal fe con tal tiranía. Fingí en el más recoleto monasterio mi retiro, y solo a ocultarme aspiro de mis deudos. En efecto, no tengo quien me visite, sino es mi hermana, y está del caso avisada ya, para que me solicite. Y vaya a ver con engaño, de suerte que, aunque terrible mi locura, es imposible que se averigüe su engaño. Ya pues me determiné, y atrevida pasé el mar, o de morir o de acabar la empresa que comencé, o a todos los cielos juro que nueva amazona intente, o Camila más valiente, vengarme de aquel perjuro aleve. Y dice Ribete: oyéndote estoy, y por Cristo que he pensado que el nuevo traje te ha dado alientos. Y dice Leonor: ¿yo? ¿Soy quién soy? Engañaste, si imaginas, Ribete, que soy mujer, y mi agravio mudó mi ser. Y dice Ribete: impresiones peregrinas suele hacer un agravio. Ten que la verdad se prueba de Ovidio, pues Isis nueva, de oro guarneces el labio. Mas, volviendo a nuestro intento, ¿matarásle? Mataré, dice Leonor. Entiendo que es importante analizar a través de este extracto que, muy posiblemente, a pesar de las investigaciones que sobre todo se han hecho dentro del entorno académico español, en la que con dificultad encontramos la relación de Ana Caro de Mayén con sus antecedentes moriscos, sino más habitualmente se coloca su origen como esclava. O falta de libertad. Sí que dentro de las fuentes estadounidenses sí que se marca esa distinción y esa diferencia étnica como un rasgo importante y destacable. Y yo quisiera hacerme eco de eso porque en las interpretaciones recientes que se hacen de su trabajo y sobre todo de esta obra, se hacen desde una perspectiva feminista que puede ser bastante plausible. Pero ¿y por qué no podríamos pensar también que quizá lo que ella está haciendo, aunque tuviera un recuerdo muy infantil, lo que está haciendo sirviéndose de las conexiones en redes que tenía, de las conexiones a través de los círculos literarios, de evocar, de recuperar su memoria de mujer libre, de liberta, de mujer con una decisión, mujer con una capacidad de distinguir claramente lo que procede y lo que no procede. Y quizá, aunque hubiese de evidentemente sufrido el agravio con gran dolor, muy probablemente por este abandono, sí que es importante quizá destacar y analizar que este viaje, que de alguna manera realiza tanto el personaje de la ficción, Leonor, transformándose en hombre, como su propio personaje real, el de cara a Ana Caro de Mayén en su vida, ¿no? Sirviese de alguna manera el poner de manifiesto este viaje de Leonor como su viaje personal, su viaje de transición, su viaje en el que se encuentra y su viaje en el que de alguna manera le sirve para evocar la trascendencia y dejar a un lado con mucho valor el dolor, el agravio y superar la situación y quizá cualquier sensación de venganza. Personalmente creo que es quizá una de esas formas en las que a veces los autores, los artistas, encuentran la manera de poner su propio sello y de una manera perceptible, un tanto a lo mejor intangible, pero sí es posiblemente inferible que encontremos una gran parte, una gran huella de su propia biografía y de algo que quizá de otra manera no podía decir, pero que sí que con el acierto y la gracia y gracejo de su pluma sí que podía transmitir. Añadir, por supuesto, que si desean ampliar la información, les recomiendo el trabajo insigne que realizó el profesor Manuel Serrano y Chanz, recuperando en el año 1800, realizando realmente una recopilación bibliográfica de todas las biografías de mujeres desde el año 1401 hasta el 1833. Les recomiendo, esto ahora mismo está para cualquier persona que quiera hacer la consulta. Eso está abierto en acceso y es un trabajo en el que siguen, incorporando información. Se llama Bieses, que vendría a ser Bibliografía de Escritoras Españolas. Está realizado por parte de la Universidad de la UNED y de la Universidad de Zaragoza. Les recomiendo también el trabajo investigador de Juana Escabias, que investiga sobre la ausencia de la dramaturga Ana María Caro de Mayén, una dramaturga del siglo de oro ausente en la historia de la literatura. Y en cuanto a otras referencias que podrían ser de interés también, Elena García Martín, que investiga a través de la Universidad de Chicago. Y simplemente pues recomendarles también, pueden visitar el portal Pares para conocer algunos de los manuscritos que están sobre su obra, que están digitalizados en la Biblioteca Nacional de Madrid. Y también pueden hacer consultas sobre su obra y su trabajo a través del portal del Festival de Teatro de Almagro y el Instituto Cervantes. Muchas gracias. Espero que lo hayan disfrutado. Gracias.
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2: De nuevo, música en Radio Dos Luces. El tema que escuchamos a continuación es Savon Jamil, Like a Gentle River.

Quien difunde una ciencia recibe la misma recompensa que aquel que obra conforme a ella. Esto lo dijo el profeta Muhammad, la paz y las bendiciones de Dios sean con él.

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1: En el programa de hoy, en la sección de Dorus, es decir, de charlas islámicas en la Radio Dos Luces, tenemos con nosotros a Sheikh Abdelghani Melara con el título La Milla del Kufr y la Milla del Islam.

أعوذ بالله من الشيطان الرجيم. بسم الله الرحمن الرحيم، والصلاة والسلام على أشرف المرسلين سيدنا ونبينا وحبيبنا محمد المصطفى الكريم وعلى آله وأصحابه أجمعين. السلام عليكم ورحمة الله تعالى وبركاته. Quiero hacer algunas consideraciones alrededor de lo que significa la palabra milla y acerca de la realidad de que en el mundo solo existen dos millas, la milla del Islam y la milla de Kufr. La palabra milla alude al sistema de creencias en el que vive una gente y la práctica de ese sistema de creencias es lo que llamamos el din. Ambas palabras se pueden traducir como religión, pero va más allá de eso. Y sobre lo que quiero reparar, sobre lo que quiero incidir o reflexionar, es sobre el hecho de que en realidad en el mundo siempre ha habido y siempre habrá dos millas, únicamente dos millas. La milla del Islam y la milla de Kufr. Y la milla de Kufr tiene varias variantes o varias ramificaciones. Está la milla de los Yahud, de los judíos, la milla de los cristianos, la milla de los adoradores del fuego, la milla de los ateos, etc. La milla de los adoradores de la naturaleza, la milla de los que dicen que todo es Allah. Y luego está la milla de Ibrahim, como dice Allah en el Corán, que era Hanif, que estaba naturalmente inclinado a reconocer la unicidad absoluta de Allah sin asociar nada con él. Y esa es la milla de Islam, esa es la milla que han traído todos los profetas y es la milla del último de ellos, el sello de la profecía, nuestro profeta Muhammad sallallahu alaihi wasallam. Y no nos debemos llamar a engaño. Nuestra confrontación no es con otras formas de adoración que proceden de mensajes divinos que han sido adulterados. Nuestra confrontación es con la milla de Kufr, con la milla que se ha establecido en esta época y que lo abarca todo. Y en esa milla de Kufr, o esa milla de Kufr, tiene sus creencias, sus dogmas, sus sacerdotes, sus templos, sus ritos, sus deberes y sus fieles. Y en esa milla de Kufr, aunque no nos demos cuenta, estamos muchos de los musulmanes. Y no nos hemos dado cuenta del proceso que nos ha llevado a ello. El sistema de creencias en el que vive la mayor parte de la umma de los musulmanes, que Allah la guíe y la purifique siempre, no es el sistema de creencias de la milla del Islam, del din al-fitra, no es la fitra. Es el sistema de creencias que ha sido establecido en el mundo y que está basado en la práctica en el terreno de las transacciones económicas, la práctica indiscriminada y total de la usura, hasta el punto de que no hay transacción que toquemos que no esté percudida o que no esté estropeada o salpicada de usura. Y no nos damos cuenta. No queremos darnos cuenta porque consideramos que no podemos hacer nada. Esa milla hace que vivamos pensando que el sistema en el que estamos
que el sistema de los bancos, que el sistema de las élites económicas que dominan el mundo y que tienen sometida a la clase política, que son siervos fieles de esa élite económica, nos hace pensar que no podemos hacer nada por cambiarlo y, en el mejor de los casos, hay musulmanes que con toda la buena intención del mundo pretenden islamizar ese mundo o esa milla, o sea, convertir la milla de Kuf en la milla del Islam. Pero eso no se hace hablando de bancos islámicos. La usura no se puede islamizar. Igual que no puedes islamizar un cerdo, no puedes decir, no, es que hay cerdos islámicos. No hay tal cosa. Hay cerdos y Allah nos ha prohibido que comamos su carne. Y hay usura y Allah nos ha prohibido que la practiquemos, además de una forma muy seria, en el Corán. Tanto que Allah dice que él y su mensajero le declaran la guerra a la usura. Y hay hadices terribles que hablan de que una cantidad mínima de usura equivale a fornicar con nuestra propia madre, waliyadu billah, y otros añaden junto a la Kaaba. De manera que no es un asunto menor. Pero esa milla de Kufr penetra en todo. Nos hace incluso tener una visión determinada del din, incluso mirar nuestro propio din del Islam con unos ojos que no son los ojos de los musulmanes, son los ojos de los kufar. Y no entendemos. Y convertimos el Islam en una religión más de la que hay, de las que hay, o sea, como una opción más. O sea, hay judíos, hay cristianos, hay ateos, hay naturalistas, hay adoradores de la naturaleza, hay musulmanes, hay adoradores de Allah. Y simplemente pensamos que Islam es el din correcto porque rechaza que Allah tenga hijos y ese tipo de cosas. Pero va un poco más allá de eso. La verdad del asunto es que solo hay dos caminos para el ser humano. El camino de seguir aquello que Allah ha hecho descender o ha revelado en sus libros y a través de sus profetas, que empieza y que se basa esencialmente en el reconocimiento de la absoluta unicidad de Allah subhanahu wa ta'ala, sin copartícipe ni en su persona, ni en sus atributos, ni en sus actos. Empieza por ahí y sigue por todas las transacciones humanas, incluidas las comerciales, las sociales, las personales, que deben estar basadas en la revelación, en lo que Allah hizo descender, no en nuestra opinión, no en lo que los seres humanos han desarrollado después. Y no se trata de islamizar las cosas, sino de lo que se trata es de poner en práctica el din del Islam, ir a la raíz, a lo esencial de las cosas, y no aceptar nada procedente de la milla de los kufar, de esa milla cuyos templos son, sin ir más lejos, los bancos, cuyos sacerdotes es la clase política y cuyas creencias son los derechos humanos, que es una falacia creada para distraernos del verdadero objetivo. Para nosotros los musulmanes, no deberíamos hablar de los derechos humanos. No porque no creamos en ello, no porque no creamos que la vida debe ser respetada, que todo ser humano tiene derecho a la vida y a una vida digna. No, sino porque nosotros consideramos que lo prioritario son los deberes, que Allah, o sea, lo prioritario son los deberes con Allah. La palabra din, cuando hablamos del din del Islam, es lo que le debemos a Allah por habernos creado. Es lo que hacemos con nuestra vida para pagarle a Allah el hecho de que nos ha sacado de la oscuridad, de la inexistencia,
para traernos a la luz de la existencia que nos permite conocerlo. De manera que es absolutamente importante que reflexionemos sobre lo que Alá nos ha dado, sobre lo que somos y sobre lo que no es. No podemos vivir en un mundo donde decimos somos musulmanes, somos buena gente, somos tolerantes, no somos, somos aceptables para el din de los kufar. No se trata de eso. Se trata de poner en práctica nuestro din, entendiendo que nuestro din es una misericordia para toda la humanidad, que no tiene nada que ver con lo que nos presentan de él, que no tiene nada que ver con ninguna opresión, sino que es libertad, es clarividencia, es luz, es amplitud de miras, es querer el bien para la gente, querer el bien para la humanidad y tratar de vivir según lo que Alá ha revelado a través de la historia, a través de los libros revelados y a través de sus mensajeros y sus profetas. No hay nada nuevo. Lo que sí es nuevo es la milla de los kufar. Esa milla que nos hace creer que hay cosas que son que no se pueden cambiar, que son inamovibles, que la estructura económica, que las transacciones económicas deben ser necesariamente como son. Y como son es que están salpicadas, penetradas totalmente por una práctica que Allah, a la que Allah le declara la guerra en su libro, que es la práctica de la usura, que es más allá, que va más allá del préstamo con interés o de un interés excesivo como aparece en los diccionarios, que es cualquier práctica, cualquier transacción en la que no hay equidad. Pero bueno, ahora sería entrar en ese tema requeriría más tiempo. De lo que quiero reflexionar someramente o no tan someramente, pero sin disponer de demasiado tiempo para hablar de ello, es de que la realidad es que en el mundo solo hay dos millas, la milla del Islam y la milla de Kufr, y debemos elegir en cuál queremos estar, y debemos ser conscientes de que, aun siendo musulmanes, podemos estar inmersos en la milla de Kufr sin darnos cuenta. Y eso es absolutamente esencial e importante, que nos llamemos a reflexionar sobre ello, a llamarnos unos a otros, a indagar, a profundizar en cómo poner en práctica la milla del Islam, inshallah ta'ala. Wassalamu alaikum wa rahmatullahi ta'ala wa barakatuh.

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1: Ahora hacemos un alto en Radio Dos Luces para ponerles el tema Tawakkaltu ala Allah Through the Heavy Storm, interpretado por Bashiruddin.

Bueno, antes de terminar, les quiero comentar que mantener un hábito alimenticio saludable debería convertirse en una parte importante de nuestra rutina diaria. Hay que reducir la comida basura y priorizar el desayuno y practicar lo que se llama la alimentación consciente. Como empezamos el programa hablando de salud con el buen dormir, ahora lo terminaremos también hablando de salud. Les vamos a contar o les vamos a hablar de tres malos hábitos alimenticios y cómo romperlos. El primero de ellos es con los picoteos nocturnos. No es recomendable comer por la noche, especialmente si estás haciendo todo lo posible para perder peso. No solo importa lo que comas, sino también cuándo lo comas. Si usted es un comedor nocturno habitual, debería parar para evitar problemas de salud y dormir mejor. Los efectos comunes de comer por la noche incluyen enfermedades cardíacas, aumento de los niveles de azúcar en la sangre, obesidad y acidez. Cuanto más tarde comes, menos preparado está tu cuerpo para dormir. Por eso a veces después de comer no encuentras esa posición cómoda en la cama. Comer tarde también puede afectar a tu memoria y a tu eficiencia al día siguiente. Lo más normal es que si comes mucho de noche, al día siguiente te sientas pues lento y lleno de gases. Pero, ¿cuál es entonces la solución? Pues mira, cepíllese los dientes después de cenar y antes de dormir para así desanimarse a seguir comiendo, ¿no? Si a pesar de eso sigue teniendo antojo, espere 10 minutos y compruebe si desaparece. O si es necesario, coma algo que fruta, galleta salada con requesón o un poco de queso en tira y nada más. El segundo mal hábito es saltarse el desayuno. Eso tendría que estar totalmente prohibido. Saltarse el desayuno es común, sobre todo entre padres o personas que trabajan o estudiantes que salen temprano de casa para coger el autobús o el tren. ¿Qué ocurre? Saltarse el desayuno ralentiza su metabolismo, reduce su energía, concentración y niveles de productividad. Además, saltarse el desayuno puede provocar antojos enormes que pueden hacer que comas con exceso más tarde. Podrías acabar picando más o comiendo comidas más grandes antes de acostarte. ¿Cuál es entonces la solución? Si te saltas el desayuno, intenta levantarte temprano para poder prepararte comer y aún así ponerte al día. Intenta no apresurar el desayuno, haz que sea la comida más importante del día. Para acelerar tu metabolismo, intenta tomar un desayuno con bajo índice glucémico y proteína para ayudarte a no comer en exceso durante el día. Esto incluye plátanos, huevos, mantequilla de cacahuete, batidas de frutos rojos y avena, que son de liberación lenta. El tercero y último mal hábito que le voy a nombrar es comer demasiados tentempiés. Comer demasiados tentempiés es un hábito alimentario poco saludable que hay que revisar. Los tentempiés saludables son una gran opción de comida ligera, pero demasiados snacks, aunque sean saludables, pueden hacerte sentir poco saludable y causar problemas como caries dental, aumento de peso no deseado, mayor riesgo de enfermedad cardíaca. Si a menudo sientes la necesidad de comer, incluso estando lleno, puede ser consecuencia de un trastorno alimentario. ¿Cuál es la solución? Pues está claro, reducir los snacks. Además, asegurarse de comprar solo snacks que sean saludables, ¿no? Por ejemplo, hummus, requesones, zanahorias, rodajas de pepino, palomitas sin sal, yogur natural, frutos secos, etc. Deje de comprar los snacks que son poco saludables. Si dejas de lado estos tres malos hábitos, querido radio oyente, estará ganando en salud.

0: Bueno, hasta aquí el programa de hoy.
1: Confiamos que haya sido de vuestro agrado. Recuerden que nos han escuchado en el dial de frecuencia modulada 107.6 de Radio Terror.
0: O en la emisión online de la misma emisora en www.terror.es.
1: O en nuestra página en internet www.radiodosluces.com. Nos despedimos dejándoles con el último tema de música musulmana de esta semana, La ilaha illallah, nothing else that matters, interpretado por Bashiruddin.
0: Hasta la semana que viene, si Dios quiere.
1: Assalamu alaikum.
0: Que la paz de Dios sea con todos ustedes.

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1: 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Mucho menos. 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Vamos.
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